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1: Escúchelo hoy en la voz de Carlos Rey.
2: Durante la época colonial hispanoamericana, surgió un género musical llamado Cielito. Era una canción patriótica danzada que estaba estrechamente vinculada con las guerras por la independencia. El siguiente Cielito, que cantaba las Provincias Unidas del Río de la Plata, originalmente publicado anónimo en el folleto Día de Buenos Aires, que relataba los festejos del 13 al 15 de septiembre de 1816 en Buenos Aires, con motivo de la independencia recién declarada por el Congreso de Tucumán, lleva por título Cielito de la Independencia. Si de todo lo creado es el cielo lo mejor, el cielo ha de ser el baile de los pueblos de la Unión. Cielo, cielito y más cielo, cielito siempre cantad, que la alegría es del cielo es la libertad. Hoy una nueva nación en el mundo se presenta, pues las Provincias Unidas proclaman su independencia. Cielito, cielo festivo, cielo de la libertad, jurando la independencia, no somos esclavos ya. Los del Río de la Plata cantan con aclamación su libertad recobrada a esfuerzos de su valor. Cielo, cielito, cantemos, cielo de la amada patria que con sus hijos celebra su libertad suspirada. Los constantes argentinos juran hoy con heroísmo eterna guerra al tirano, guerra eterna al despotismo. Cielo, cielito, cantemos, se acabarán nuestras penas, porque ya hemos arrojado los grillos y las cadenas. Jurando la independencia, tenemos obligación de ser buenos ciudadanos y consolidar la unión. Cielito, cielo, cantemos, cielito de la unidad. Unidos seremos libres, sin unión no hay libertad. Todo fiel americano hace a la patria traición si fomenta la discordia y no propende a la unión. Cielito, cielo, cantemos, que en el cielo está la paz, y el que la busque en discordia jamás la podrá encontrar. Oprobio eterno al que tenga la depravada intención de que la patria se vea esclava de otra nación. Cielito, cielo festivo, cielito del entusiasmo, queremos antes morir que volver a ser esclavos. ¡Viva la patria, patriotas! ¡Viva la patria y la unión! ¡Viva nuestra independencia! ¡Viva la nueva nación! Con semejantes versos, los que cantaban o declamaban este cielito no podían menos que vibrar de emoción al hacerlo e infundir aliento y avivar el fervor patriótico en los guerreros que los escuchaban, prestos a luchar por la libertad en los campos de batalla. Gracias a Dios, así como aquellos héroes de nuestra independencia patria estuvieron dispuestos a morir para que no volviéramos a ser esclavos de ninguna otra nación, su Hijo Jesucristo dio su vida para que no volviéramos a ser esclavos del pecado. Más vale que permitamos que Él nos libre de esas cadenas, a fin de que podamos ser libres en todos los sentidos.
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2: En este mensaje tratamos el caso de un hombre que descargó su conciencia de manera anónima en nuestro sitio conciencia.net y nos autorizó a que lo citáramos como sigue. Me gusta la música electrónica y considero que está bien porque no contiene palabras sucias como en otros géneros musicales. ¿Estaré equivocado? Este es el consejo que le dio mi esposa. Estimado amigo, tal como usted señala, la letra de algunos géneros musicales es sucia o vulgar. Esas palabras conforman asociaciones en nuestro cerebro. Los que las cantan o las escuchan repetidamente abren el cerebro a los pensamientos y sentimientos asociados. En lugar de pensar en cosas buenas y puras, como nos enseñó el apóstol Pablo, piensan más bien en cosas negativas, tales como la violencia, el adulterio y aún el suicidio. Esos pensamientos afectan su cerebro y determinan su futura identidad. Es muy diferente cuando no hay palabras asociadas a las notas musicales. Una nota musical, por sí sola, no puede considerarse ofensiva, ya sea que se toque en un piano, un violín, una guitarra o un sintetizador, no es más que una nota. La nota puede formar parte de una canción o de una partitura musical en la que cada instrumento o dispositivo digital que la toca suena un poco diferente, pero no deja de ser una nota. Sin embargo, cuando la nota se combina con otras notas, es posible que ese sonido sea más significativo para las personas que lo escuchan, dependiendo de las experiencias que hayan tenido en el pasado. Cuando yo era niña, mis padres me llevaban a los bares. La música que se tocaba en los bares siempre era del mismo género. Eso quiere decir que las notas de cada canción estaban conformadas de un modo y con un ritmo parecidos. Hoy no recuerdo las palabras, pero cuando oigo las notas conformadas de ese modo, o oigo ese ritmo, mi cerebro se remonta de inmediato a esas largas noches en los bares. Cada uno de nosotros ha tenido una experiencia diferente y suele haber música asociada con ella. Cuando mi mamá bebía en casa, ella escuchaba con frecuencia a cantantes invitados en los programas de televisión de ciertas iglesias. A ella le encantaba cantar junto con ellos las canciones acerca del cielo. Completamente ebria, sumida en la melancolía, ella deseaba escuchar aquella música con matices de esperanza. Para mí esa música era solo un recuerdo más de sus borracheras. En vez de infundirme esperanza, me hacía sentir cada vez más desesperada. Las diversas culturas de nuestro mundo tienen sus propios estilos musicales y sus propios instrumentos o dispositivos para crearlos. Así como no podemos imponer nuestras preferencias musicales en esas culturas, tampoco debemos imponer nuestras experiencias y asociaciones musicales en otras personas de nuestra propia cultura. Con eso termina lo que Linda, mi esposa, recomienda en este caso. El caso completo, que por falta de espacio no pudimos incluir en esta edición, se puede leer si se pulsa la pestaña en conciencia.net que dice casos y luego se busca el caso 631.
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1: Escúchelo hoy en la voz de Carlos Rey.
2: En este mensaje tratamos el caso de un hombre que descargó su conciencia de manera anónima en nuestro sitio conciencia.net y nos autorizó a que lo citáramos como sigue. Me gusta la música electrónica y considero que está bien porque no contiene palabras sucias como en otros géneros musicales. ¿Estaré equivocado? Este es el consejo que le dio mi esposa. Estimado amigo, tal como usted señala, la letra de algunos géneros musicales es sucia o vulgar. Esas palabras conforman asociaciones en nuestro cerebro. Los que las cantan o las escuchan repetidamente abren el cerebro a los pensamientos y sentimientos asociados. En lugar de pensar en cosas buenas y puras, como nos enseñó el apóstol Pablo, piensan más bien en cosas negativas, tales como la violencia, el adulterio y aún el suicidio. Esos pensamientos afectan su cerebro y determinan su futura identidad. Es muy diferente cuando no hay palabras asociadas a las notas musicales. Una nota musical, por sí sola, no puede considerarse ofensiva, ya sea que se toque en un piano, un violín, una guitarra o un sintetizador, no es más que una nota. La nota puede formar parte de una canción o de una partitura musical en la que cada instrumento o dispositivo digital que la toca suena un poco diferente, pero no deja de ser una nota. Sin embargo, cuando la nota se combina con otras notas, es posible que ese sonido sea más significativo para las personas que lo escuchan, dependiendo de las experiencias que hayan tenido en el pasado. Cuando yo era niña, mis padres me llevaban a los bares. La música que se tocaba en los bares siempre era del mismo género. Eso quiere decir que las notas de cada canción estaban conformadas de un modo y con un ritmo parecidos. Hoy no recuerdo las palabras, pero cuando oigo las notas conformadas de ese modo, o oigo ese ritmo, mi cerebro se remonta de inmediato a esas largas noches en los bares. Cada uno de nosotros ha tenido una experiencia diferente y suele haber música asociada con ella. Cuando mi mamá bebía en casa, ella escuchaba con frecuencia a cantantes invitados en los programas de televisión de ciertas iglesias. A ella le encantaba cantar junto con ellos las canciones acerca del cielo. Completamente ebria, sumida en la melancolía, ella deseaba escuchar aquella música con matices de esperanza. Para mí esa música era solo un recuerdo más de sus borracheras. En vez de infundirme esperanza, me hacía sentir cada vez más desesperada. Las diversas culturas de nuestro mundo tienen sus propios estilos musicales y sus propios instrumentos o dispositivos para crearlos. Así como no podemos imponer nuestras preferencias musicales en esas culturas, tampoco debemos imponer nuestras experiencias y asociaciones musicales en otras personas de nuestra propia cultura. Con eso termina lo que Linda, mi esposa, recomienda en este caso. El caso completo, que por falta de espacio no pudimos incluir en esta edición, se puede leer si se pulsa la pestaña en conciencia.net que dice casos y luego se busca el caso 631.
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5: Daniel, chapitre 6, le verset 11. Quand Daniel apprit que ce décret avait été signé, il entra dans sa maison. Les fenêtres de sa chambre haute étant ouvertes en direction de Jérusalem, trois fois par jour, il se mettait à genoux pour prier et louer son Dieu. Il continua à le faire comme auparavant. Ma prière. Seigneur, aide-moi à te rester fidèle même dans l'adversité. Au nom de Jésus, Amen.
6: RVM, un moyen d'espoir pour...